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0: 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Curiosidades de tus artistas favoritos. De pequeño, Liam Payne quería ser corredor olímpico y para ello se levantaba todos los días a las 5 de la mañana para correr 5 millas antes de ir a la escuela. Sin embargo, su objetivo cambió cuando fue rechazado por el mismo equipo olímpico. 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

0: 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Las curiosidades de tus artistas favoritos. Antes de ser cantante, Mariah Carey trabajó de camarera en un restaurante, donde consiguió una audición para hacer coros para la cantante Brenda K-Star. Y esta fue quien le pasó su demo a Tommy Mottola. Si le pones gas, ponle.
1: De la naranja.
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0: 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Las curiosidades de tus artistas favoritos. El rey de la bachata, Romeo Santos, a la edad de 16 años, dejó la escuela para ser parte del grupo Aventura, grupo con el cual alcanzó los primeros puestos en rankings de América y Europa.
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Las curiosidades de tus artistas favoritos. La cantante Belinda ha llenado 12 ocasiones el Auditorio Nacional.

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cita femenil del heroico colegio militar. Es la tradición de las Fuerzas Armadas para este acto solemne. Las elementos, en este caso, porque son mujeres todas, son seleccionadas especialmente por su excelencia académica, por su disciplina, por su porte militar. Recorre la escolta femenina del heroico colegio militar en estos momentos los salones contiguos al salón de recepciones de Palacio Nacional, evidentemente con la bandera al frente.

Y tras la presentación de la bandera nacional, ahí que se asoma, que se alcanza a asomar seguramente por el balcón de Palacio Nacional, sale en estos momentos la presidenta Sheinbaum del despacho presidencial, acompañado de su esposo Jesús María Tarriba, y recorren, en estos momentos comienza el recorrido por los salones de Palacio Nacional. Camina a través de estos majestuosos pasillos y salones de Palacio. Hace una pequeña pausa la presidenta Sheinbaum mientras escucha el sonar de las trompetas.

Y avanza la presidenta Sheinbaum rumbo al balcón central de Palacio Nacional tras permanecer unos minutos en uno de los salones. Insisto, avanza de la mano de su esposo Jesús María Tarriba para encontrarse en estos momentos con la escolta femenil del heroico colegio para iniciar pues con este protocolo solemne a 216 años del inicio de la independencia de México.

Repica la campana de Dolores y la presidenta Claudia Sheinbaum ondea la bandera mexicana luego de aproximadamente 20 arengas, 20 vivas que incluyen, si no me falla el dato, un par de novedades tal y como la presidenta lo anunciaba, Gertrudis Bocanegra y Antonia Nava. Suena el himno nacional mexicano.

Tras el himno nacional mexicano, se retira en estos momentos la escolta del heroico colegio militar. La presidenta entregará y entrega en estos momentos la bandera para la retirada de la escolta. Le decía, fueron aproximadamente 20 vivas, 20 arengas que incluyen a las heroínas de la independencia de México, Gertrudis Bocanegra, originaria de Pátzcuaro, quien organizó una red de comunicación y apoyo a los insurgentes. Y también Antonia Nava, originaria de Tixla, Guerrero, que acompañó a las tropas insurgentes, organizó provisiones, atendió a los combatientes, la conocían como la generala. Insisto, creo, si no me falla el dato, estas son las dos novedades en las 20 vivas, en las 20 arengas de la presidenta Sheinbaum, Gertrudis Bocanegra y Antonia Nava. Y, por supuesto, mencionó de nuevo la presidenta a Josefa Ortiz, no como Josefa Ortiz de Domínguez, sino como Josefa Ortiz Téllez Girón. Y sale al balcón de Palacio la presidenta Sheinbaum y saluda junto a su esposo Jesús María Tarriba. Y comienza, pues, la ya tradicional pirotecnia ahí en la plancha de la Plaza de la Constitución. Una chulada. Es la imagen aérea en la Ciudad de México. Vea nada más el zócalo capitalino pintado de verde, blanco y rojo. La pirotecnia que cubre en estos momentos el cielo del centro histórico de la Ciudad de México. Y por supuesto, esta escena seguramente se ve desde varios puntos de la capital mexicana. Y además, una serie de láseres, de luces LED que interactúan en este momento en el Zócalo capitalino ante la presencia de miles de personas que llegaron hoy a la cita. La presidenta Sheinbaum conversa con Jesús María Tarriba, su esposo, mientras observan esta extraordinaria fiesta de pirotecnia que hoy se incluyen estas luces láser también extraordinarias en tono verde, en azul, en rojo. Y le dejo un poco, con un poco de este espectáculo.

0: Increíble cómo se ilumina la plancha del Zócalo capitalino. Insisto, yo no había visto estas luces LED en ceremonias anteriores que lucen espectacularmente bien y sobre todo cuando se combinan con la pirotecnia. Y mientras vemos y escuchamos la fiesta pirotécnica, vamos a tierra con Ulises Soriano. ¿Cómo se vive en estos momentos, Ulises, ahí en el Centro Histórico de la Ciudad de México?
1: Juan Pablo, te vuelvo a saludar y te comento que en estos momentos pues somos testigos de estos fuegos pirotécnicos que sin duda alguna han engalanado esta noche después de que la presidenta Claudia Sheinbaum diera sus vítores, sus vivas en esta plancha del Zócalo. En las imágenes de Aldo Reyes y Óscar Jiménez puedes ver tú que aún continúan llegando las personas y están haciendo todo lo posible, corriendo, intentando llegar hasta el Zócalo de la Ciudad de México para poder alcanzar siquiera los últimos fuegos artificiales que sin duda alguna han sonado muy fuerte y han hecho vibrar a la gente que continúa en este punto del centro de la Ciudad de México. Mientras tanto, algunas otras personas más han comenzado a dejar poco a poco la plancha y enfilándose a la calle de Francisco y Madero para tomar el eje central y de ahí continuar a sus destinos. Déjame decirte, Juan Pablo, que en estos instantes lo que corresponde al metro aún continúa abierto para poder salir a sus destinos. Y por supuesto, Juan Pablo, somos testigos a lo lejos incluso, pero desde aquí son muy perceptibles estos fuegos de luces que sin duda alguna también entonan con estos fuegos artificiales que, déjame decirte que el aforo de en estos momentos son de 200,000 personas, sin embargo, es un aforo preliminar el que se tiene de la gente que ha llegado desde las 7 de la mañana e incluso continúa arribando a este punto del Zócalo de la Ciudad de México. En tanto, Juan Pablo, continúa la vendimia, pero la fiesta no se acaba esta noche de 15 de septiembre por el 216 aniversario del inicio de la independencia. Y por supuesto, Juan Pablo, toda la atención en estos instantes se centra en este centro histórico con estas luces con estos fuegos artificiales y estas luces coloridas. Y por supuesto, nosotros continuamos muy pendientes en este punto de Simón Bolívar y Francisco y Madero, donde sin duda alguna la fiesta se siente en el corazón hoy en este día, Juan Pablo.
0: Bien, gracias, gracias Ulises Soriano, buena noche.
1: Continuamos pendientes, buena noche.
0: Gracias, gracias, es Ulises Soriano, que por cierto le decía yo hace unos momentos de las novedades en las arengas, Antonia Nava, si es novedad, Gertrudis Bocanegra ya fue mencionada el año pasado, pero también fue novedad. Los pueblos indígenas y afroamericanos que mencionó la presidenta Sheinbaum entre aproximadamente 20 vivas, 20 arengas. En esta noche en la que se conmemora el 216 aniversario del inicio de la independencia de nuestro país. Y así con estas imágenes desde el Zócalo capitalino, la pirotecnia, las luces láser, la presidenta Sheinbaum despidiéndose de las mexicanas y los mexicanos que llegaron hoy al Zócalo, junto a su esposo Jesús María Tarriba. Nos despedimos, gracias, soy Juan Pablo Pérez Díaz. Buena noche, pásela bien y viva México.

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5: 11:44.

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1: Señor 305, Armando Band con la princesa Belinda. Mami, yo no soy egoísta, la cosa es que yo sé lo que quiero.

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Cuando era adolescente, Alejandra Guzmán fue invitada a pertenecer al grupo Flans, pero su mamá no le dio permiso, pues no quería que descuidara sus estudios.

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1: 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Antes de hacerse llamar Lenny Kravitz, el cantante usaba el sobrenombre de Romeo Blue. Esto por su gran admiración al cantante Prince. 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
0: 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Beyoncé es considerada la mujer con más nominaciones al premio Grammy con

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Simón Mejía, integrante del grupo colombiano Bomba Estéreo, antes de entrar a la agrupación hacía documentales y está graduado como publicista, además de que llegó a tener una empresa de mochilas y trajes.

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1: 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Curtis James Jackson, mejor conocido como 50 Cent, se crió en el condado de Queens, en Nueva York. Sobrevivió de 9

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1: 348.

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Caifanes fue el primer grupo de rock mexicano en participar en un show acústico para el canal MTV Unplugged. El CD nunca salió a la venta.

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1: 4:17.

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1: 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Cuando cursaba el cuarto año de primaria, el cantante Carlos Rivera decía que quería ser sacerdote. Incluso llegó al seminario, pero se dio cuenta que no era lo suyo.
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3: 4:33.

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La primera grabación de la canción Don't Let Me Down del grupo estadounidense Chainsmokers se perdió en los estudios por una falla técnica, así que sus integrantes tuvieron que rehacerla por completo. 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
1: Hola, hola, bienvenidos una vez más a este espacio de Ya Oíste. Yo soy Génesis Sainz, más que feliz, emocionada de tratar un tema pues del que se habla muy poco, la sarcopenia. A veces te sientes con menos fuerza, te cuesta más trabajo cargar cosas, subir escaleras, levantarte de una silla. Pues todos esos puntos hoy los vamos a aclarar y para eso tenemos una invitada muy especial. Nos acompaña la doctora Claudia Santillán Arriaga, que es especialista en medicina interna. Doctora, bienvenida, muchas gracias.
5: Muchas gracias, buenos días, gracias por la invitación. Y bueno, vamos a hablar de lo que es la sarcopenia, como lo mencionaban ahorita, conocido desde ya muchos años, últimamente en boga en México. ¿Por qué? Porque vamos todos para ese diagnóstico o ese síndrome que actualmente se conoce. A la sarcopenia se le menciona como sarcopenia del latín y griego, que es sars, carne, penia, disminución, que es disminución del músculo, o también se le conoce como miopenia, músculo mío, okay. Penia, disminución. Y esto va unado a otros términos que se llaman dinamopenia, que es disminución en la fuerza, y por consiguiente también la cratopenia, que es la disminución en el músculo, disminución en la fuerza, y por consiguiente disminución en la actividad funcional diaria. Anteriormente se conocía que era un síndrome geriátrico, porque todos los cambios que vamos teniendo a partir de 65 años van generando parte de estos síndromes geriátricos. Pero conforme han avanzado los años y los tiempos, se han hecho varios estudios condicionando que no solamente el paciente geriátrico, sino también el paciente que tiene enfermedades metabólicas, como pueden ser la diabetes, la obesidad, la insuficiencia cardíaca y recientemente más estudios sobre la enfermedad renal crónica.
1: ¿Cómo lo podemos como centrar de que no solamente es algo para la gente mayor, sino que es como un desgaste prematuro, se podría decir?
5: Sí, un desgaste prematuro. Ya fisiológicamente a partir de los 50 años empezamos a tener cambios en las células de todo el cuerpo, pero ahora en México desafortunadamente somos el primer país de obesidad infantil. Al ser el primer país de obesidad infantil vamos generando mayor peso en nuestra estructura muscular y en futuro podemos llegar a desarrollar lo que es la obesidad, lo que es la diabetes mellitus y por consiguiente las enfermedades cardiometabólicas como la insuficiencia cardíaca. Entonces, todas las enfermedades al tener un desgaste progresivo y crónico van a dar una disminución en la masa muscular corporal. Se comenta que después de los 50 años vamos perdiendo por cada año un 2% de masa muscular.
1: Wow.
5: Y después de los 65 años esto puede incrementarse hasta 13 a 24%. Anual, pero si tenemos otras enfermedades o no hacemos actividades preventivas, podemos llegar a un grado mucho mayor que puede llevarnos inclusive a la muerte.
1: ¿Cómo vamos a diferenciar que a lo mejor estamos en una buena etapa para tomar acción y decir, bueno, voy a hacer ejercicio o esto? O en dado caso, ¿cómo sé que yo tengo, ya estoy empezando con la sarcopenia o esta parte prematura?
5: En un paciente mayor de 65 años, ya podemos pensar en la sarcopenia. ¿Por qué? Porque tenemos alteraciones en todos estos factores sensoriales, marcha, se van modificando. Si estamos mucho tiempo en una sola posición, vamos a hacer contracturas musculares. Entonces, cuando yo me quiero estirar para ese ejercicio, me duele. Y si me duele, ya no lo hago o ya no lo realizo. y un adulto mayor, que son afortunadamente no es una gran mayoría, porque ya actualmente vemos en los parques, en los gimnasios, en algunos bosques, mucha gente mayor haciendo actividad física. Entonces, ese poco que nosotros le invertamos en el ejercicio, que se considera que son 30 minutos al día, o 150 minutos semanales distribuidos en lo que nosotros podamos administrarlo de acuerdo a nuestros tiempos, nos va a ayudar mucho. Pero no solamente se considera que sea la caminata, la yoga, natación, que son ejercicios aeróbicos, sino también ya incrementarle un poquito en peso, ya sea con un poco de mancuernas, con polainas, o inclusive podemos en casa, si no puedo comprarme mi mancuerna o polaina, puedo llenar unos botecitos de agua o un recipiente con arroz, con frijol, con lenteja, con alpiste y cargarlos.
6: Claro.
5: Y en las piernas podemos hacerlo con la tela que tenemos en casa que ya no nos sobra, llenarlo igual, se considera que sea de arena, pero no vamos a tener arena tan fácilmente, llenarlo igual con la semilla más chiquita que tengamos y ponerle un resortito o ponerle un velcro o unos broches para que lo podamos agregar tanto a los brazos como a las piernas. Y unos minutos, de 5 a 10 minutos que lo hagamos en casa en lo que vemos las noticias, la televisión, nuestro programa favorito o inclusive ya hay programas de ejercicio, sobre todo para adulto mayor, hay que hacerlos. Y con ese pesito que le pongamos nos va a ayudar a disminuir ese riesgo de la sarcopenia a corta edad. Cualquier paciente que tenga enfermedades crónicas, vamos a mencionar diabetes, obesidad, enfermedad cardíaca, paciente geriátrico, que curse con una recaída, como son una enfermedad o que requiere estar en el hospital por algún proceso infeccioso o descompensación, o inclusive que pueden llegar a requerir aditamentos como ventilación mecánica, están postrados en cama. Entonces, su músculo no lo moviliza.
6: Claro.
5: Entonces, muchas veces podemos ver al paciente hospitalizado y el familiar va y nos apoya a darle de comer en la boca, lo tiene apapachando en la cama, y no, al contrario. Llegando hay que moverlo, sentarlo, que coma, para que no pierda esa funcionalidad. Y aquí tenemos que pedir apoyo, si lo hubiera, con una fisioterapia, para que nos esté apoyando qué ejercicios puede mantener durante esa hospitalización para que se desgaste menos y pierda menos músculo. Otro es nutrición. Desde que llega el paciente al hospital, hacemos como un plan alimenticio para no perder tanto músculo y garantizar que el paciente esté ingiriendo su alimento. E inmediatamente que se egresa, mandarlo a rehabilitación física, a nutrición, psicología si está en condiciones y psiquiatría.
7: La proteína que venden o que pues consumen, que es como un suplemento, ¿eso ayuda o estamos hablando de mejor natural?
5: De todo natural. Mucha de la gente que va al gym le sugieren suplementos proteínicos, pero muchas veces pueden dañar o el hígado o el riñón. Claro. Y hablamos que la enfermedad del riñón es una de las que más sufren de sarcopenia. Wow. Entonces, nuestro músculo ya está establecido. Lo importante es trabajarlo y mantenerlo y movernos. Ya sea que yo tenga una enfermedad renal o cualquier enfermedad, mientras yo me mantenga activo dentro de las posibilidades, yo mantengo mi músculo. Pero si el paciente va a perder peso por la misma enfermedad, y yo le doy un aditamento, un suplemento, todo es de preferencia natural, porque eso nos va a ayudar desde la digestión, desde la salivación, de la masticación, la deglución, la absorción de nutrientes, que es mucho mejor a darle un suplemento preparado. ¿Por qué? Porque la absorción va a ser diferente. Sí, y eso se llama un suplemento que Exacto. No equivale a la alimentación. Y muchas veces los familiares o los pacientes dicen, deme una nutrición, ¿por qué no me da hambre? Es por eso un suplemento nos ayuda, pero no sustituye a la alimentación.
7: Yéndonos a la prevención, para que no lleguemos, o sea, en estos casos yo que tengo 27 años, ¿no? Y yo no quiero que cuando llegue a la edad de los 60 tenga sarcopenia. ¿Qué puedo hacer desde yo ahorita para decir, voy a prevenir?
5: Si una persona es sana, no tiene ninguna enfermedad, ninguna comorbilidad, puede tener una alimentación, pero siempre sería ideal llevarlo a cabo con un nutriólogo.
7: Okay.
5: Y conjunto con un dietista, ya que el nutriólogo nos detectó que estamos sanos, entonces el dietista nos puede dar inclusive ciertas recomendaciones de cómo balancear lo que es el plato saludable, donde un porcentaje son verduras, carne, cereales, proteínas, y en sí todo, y sobre todo los líquidos,
7: claro.
5: Sobre todo hidratarnos en forma correcta, porque nuestro cuerpo se basa en toda esta homeostasis o que sea todo parejo para que pueda absorberse todos los nutrientes y sobre todo no saltarnos alimentos. Importante. Eso es algo muy importante, porque si no llevamos el desayuno, comida y la cena, entonces nuestro cuerpo va a tomar energía de donde no tiene y entonces va a empezar a alterar todo el metabolismo. Trata de hacer un sueño reparador.
7: Nuestro cuerpo habla y hay que escucharlo, hay que saber escucharlo y tomar el tiempo para darle, porque nada más tenemos uno, una sola vida, hay que cuidarla. Nos vemos en el siguiente episodio de Ya Viste. Yo soy Génesis Zaine Silva. Hasta luego.
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7: 6:31.

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4: 646.

0: 656.
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13: 10:48.

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6: 11:47.

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Las curiosidades de tus artistas favoritos. La banda argentina Los Caligaris lleva ese nombre puesto, ya que varios familiares de los integrantes trabajaban en un circo, en el cual se contaba la leyenda del famoso payaso Caligari, que mientras desarrollaba su rutina, murió de un

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0: Un aplauso para Pablo Alborán.
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0: 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Curiosidades de tus artistas favoritos. Para la famosa canción Bath de Michael Jackson se había pensado en un dueto al lado de Prince, pero la letra en el primer coro tenía lenguaje inapropiado para ambos. 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
12: 12:47.

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1: Vamos, listo. Salud, muchachos, por esa mujer.

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Las curiosidades de tus artistas favoritos. El nombre de la banda 21 Pilots fue una ocurrencia de su vocalista Tyler Joseph, después de leer la obra All My Sons, la cual trata de un hombre que tiene que elegir lo que es mejor para su familia después de provocar la muerte de 21 pilotos en la Segunda Guerra Mundial.

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1: 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Las curiosidades de tus artistas favoritos. La cantante australiana Sia se dio a conocer gracias a que fue descubierta cantando en un karaoke en Italia, donde consiguió su primer contrato para grabar una canción con

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0: 1,54.
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0: 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Las curiosidades de tus artistas favoritos. La cantante canadiense Nelly Furtado habla tres idiomas: portugués, español e hindú. Además, sabe tocar el trombón. No tengo más para enfrentarte. Si le pones gas, ponle.
1: De la naranja.
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0: 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Las curiosidades de tus artistas favoritos. El cantante y compositor británico Sam Smith, antes de saltar a la fama, trabajó

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11: 246.

0: 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Las curiosidades de tus artistas favoritos. Alejandra Sánchez Barrero, mejor conocida como Alessandra Rosaldo, antes de saltar a la fama con su grupo Sentidos Opuestos, hizo coros para varios artistas como Lucero y Caló.
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De pequeño, Liam Payne quería ser corredor olímpico y para ello se levantaba todos los días a las 5 de la mañana para correr 5 millas antes de ir a la escuela. Sin embargo, su objetivo cambió cuando fue rechazado por el mismo equipo olímpico.

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0: 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Las curiosidades de tus artistas favoritos. Antes de ser cantante, Mariah Carey trabajó de camarera en un restaurante, donde consiguió una audición para hacer coros para la cantante Brenda K-Star. Y esta fue quien le pasó su demo a Tommy Mottola. 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
1: Hola, me llaman Romeo. Es un placer

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